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1: 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Año 2006, escuchamos a Ignore Sparkly, escuchamos Crazy y tengo un par de mensajes aquí para compartir con vos. Hola.
2: Hola, Anita, buenas noches, espero que te encuentres buenas bien. Noches. Feliz fin de semana. Que la
1: igual para bien. Vos.
2: Una cancioncita para el 2006 que puedes poner es Never Too Late de Three Grace Days. Saludos.
1: Sí, de hecho ya tengo programada Three Days. No, mentira, tengo Breaking Benjamin, pero Three Days Grace. Es más, espérate, lo voy a apuntar y te lo voy a mandar para que no se me olvide, porque parece como para tenerlo a mano, porque sí. Ok, la siguiente canción, de igual, año 2006, parte del discazo que se llama Black Holes and Revelations. Nos vamos a Inglaterra a escuchar a uno de nuestros tríos favoritos, por supuesto, estoy hablando de Muse. Chuzo disco. Yo creo que este disco fue el que marcó el antes y el después, que lo logró empezar a definir como un grupo alternativo, rockcito, con ciertos tintes de pop, que no les da miedo experimentar, que no les da miedo expandir sus influencias. Este disco fue particularmente interesante y Starlight se convirtió en una de sus canciones más chuzas. Es una canción de amor, es una canción de esas que vos dedicas. Entonces, aprovechan. Si tenés a alguien a quien le puedas dedicar Starlight, dedicásela porque es un chuzo. Vamos a escuchar a Muse y después seguimos hablando.

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7: 6 y 11 de la tarde, mientras que en Inglaterra sonaba Muse con chuzos de canciones como esta. En Estados Unidos, la banda de Las Vegas, The Killers, lanzaba su segundo disco que se llama Sam's Town. De ese disco vamos a escuchar When We Were Young, otro de ese chuzo de ejemplo de banda alternativa que sacó un discazo, el Hot Fuzz, que mejoró, cambió, evolucionó en ciertos sonidos. La manera de cantar de Brandon Flowers definitivamente cambió de un disco a otro, para bien desde mi punto de vista, porque le compró muchos años de carrera a nivel vocal, por así decirlo. Pero bueno, en el año 2006 también estaba sonando When We Were Young de The Killers.

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2: 6:21 de la tarde escuchamos otra de estas bandas Twanies que sonamos poco en el Back to Basics, pero es muy chido recordar. Breaking Benjamin, escuchamos The Diary of Jane, eso sale igual en el año 2006. Mientras que me mandas canciones y mientras que disfrutamos también esto, contame vos, ¿qué estabas haciendo en el 2006? ¿Recuerdas cuántos años tenías? Estabas en la U, estabas saliendo del cole. ¿Qué estabas escuchando vos en el 2006? Porque el 2006 no suena como muy largo, pero sí lo es. 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Te pregunto esto porque hay épocas de la vida en que tenés un soundtrack. Esas épocas usualmente son las épocas en las que crecemos, en las que salimos del cole, empezamos la U, que siempre andamos escuchando música. ¿Qué escuchabas vos?
3: Hola, hola, Neta.
2: Hola, Dani.
3: También de Human. ¿Qué onda, Human? O Michael, de Killswitch.
2: Ajá. Hey, Killswitch también. Ok, vamos a escuchar a Corey Taylor en una de sus tantas versiones. Vamos a escuchar Stone Sour. Vamos con Three Glass. Y también por ahí va a sonar otra de esas canciones que en el 2006 salieron y nos marcaron directo al corazón, convirtiéndose en una de las canciones de amor más importantes, por lo menos de ese año. En resumen, primero vamos a escuchar Stone Sour, vamos con Three Glass. Y después vamos a escuchar a Snow Patrol con Chasing Cars.

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1: 6:36 de la tarde, y aunque esta canción no salió en el año 2006, salió en el 2003. Es un chuzo de canción para escuchar y ya te voy a contar por qué la escuchamos. Hola.
2: Hola, hola, Anita.
1: ¿Cómo estás?
2: En 2006 yo tenía 15 años y me estaba graduando yo de bachiller.
1: 15 añitos.
2: Y viendo dónde me metí a trabajar. Porque no tenía nada de ganado, ni sabía de qué iba a estudiar, no sabía qué carrera iba a tomar.
1: ¿Y
2: así
1: qué estudiaste?
2: Que tocaba, o trabajaba o estudiaba, iba. Tocó trabajar.
1: Bueno, ¿no? ¿Qué dicha? 15 añitos, ¿qué tú eres? Hola.
3: Buenas tardes, gracias por poner buena música.
1: Pura vida.
3: 2006 estaba en el colegio y muy, muy, muy aferrado a Slipknot con el agua. No sé, salió
1: Slipknot, ¿en serio?
3: Saludos.
1: Ey, ¿qué tú eres? Pura vida.
4: ¿Y qué estaba haciendo, gente? Yo me acuerdo de esos tiempos, estaba en el hospital porque me había quedado... Ajá. Inconsciente en patineta.
1: Ay, cállate.
4: Duré un año con la cara vendada. Está la cara
1: vendada. ¿Es en serio?
4: Me ha quedado en carne viva. Eso es lo que me acuerdo del 2006.
1: Dani, qué fuerte. Espero que no hayan quedado como cicatrices. ¿O
5: Anita,
1: sí?
5: Yo andaba volando patas ahí en el Club Capone, en los chivos de punk.
1: Me parece muy bien. Ay, qué tuanis, qué buenas épocas. Eso era como también la época de Sant. Eso era un poquitito antes, ¿verdad? ¿Se acuerdan? Ok, la siguiente canción sí salió en el año 2006, pero llega al acumulado millonario. 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Junta de Protección Social, año 2006, el grandísimo de Gustavo Cerati lanzaba una canción que no quería lanzar. Su productor la escuchó y le dijo, hey, esto va a ser un hit. Y el mae dijo, no, es una balada, es muy tranquila, y se convirtió en la canción que es. Vamos a escuchar Crimen, quizás una de sus mejores composiciones.

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2: 6:42, esta que sigue tampoco salió en el 2003, pero yo creo que complementa muy bien este bloquecito de canciones que sí salieron después del 2000 y que son grandes éxitos. Vamos a escuchar a Café Tacuba con otra de las baladas emocionales, colegiales, sencillas, honestas, inmaduras, todo lo que vos creas. Es un chuzo de canción. Vamos a escuchar Eres de Café Tacuba.

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2: 6:51 de la tarde, seguimos en el Back to Basics, celebrando que ya es viernes, acompañándonos un rato. Espero que ahí donde vos estés, la estés pasando muy tuanis, que te sientas acompañado, escuchando muy buena música, que si estás en presas, respires y sigas escuchando, que si venís saliendo del trabajo, que llegues súper bien a tu casa. Lo importante es pasarla tuanis. Escuchábamos a Daniel Powter, o el One Hit Wonder, porque después de esto realmente no sé qué hizo el mae más que seguir cobrando, porque cada vez que suena esta canción, de fijo algo le llega. Se convirtió en una de las piezas más importantes que se lanzaron en el año 2006. Tengo un par de audios para compartir con vos. Hola.
3: Estoy bien. Hace 20 años yo, en el 2006, le estaba proponiendo matrimonio a mi novia.
2: Ay, ¿en serio? Ay, qué tuanis. Tengo
3: 18 años de casado, pero hace 20 años le propuse de matrimonio.
2: Entonces, me alegra muchísimo. Qué lindo. Qué tuanis. Me alegra muchísimo por vos y muchísimas gracias también por compartir esto. Espérate para sonar más audios. Hola.
4: Hola, hola, Anita. Para el año 2006, creo que yo ya trabajaba y recuerdo ese año una canción que hasta la fecha todavía me gusta mucho, de Nine Inch Nails, Every Day It's Exactly the Same.
2: Uf, gran canción. Rahal. En el año 2006 también cambiaba un poquitito la estética. También sacamos los delineadores. También nos vestíamos diferentes. También sacó My Chemical Romance, Welcome to the Black Parade. Y yo creo que es digna de escuchar en este momento. Vamos a escuchar entonces a My Chemical Romance. Vamos con Welcome to the Black Parade. Y la que sigue, yo te cuento qué es.

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2: Aprovechando cada minuto que tenemos para escuchar muy buenas canciones como esta que acabamos de sonar, que por acá Iri me dice, qué joya, qué rajado, ¿verdad? Pensar que eso tiene, pensar que tiene 20 años es impresionante. 20 años también tiene la canción que vamos a sonar. Vamos con Nelly Furtado, Chuzo de pieza, del disco Luz. Vamos a escuchar Promiscuous, porque es una gran canción y es digno de un viernes.
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1: 7:08 de la noche, empezando la última hora de programación, hoy viernes en Back to Basics. Muchísimas gracias por acompañarme este ratito. Esto que acabamos de sonar eran los Foo Fighters. Nos fuimos ahora 15 años, no 20, sino 15 años, año 2011. Así sonaba la música. Los Foo Fighters sacaban el disco El Wasting Light, uno de mis personales favoritos. Tiene canciones impresionantes como esta que acabamos de escuchar, que se llama Walk, y la verdad es muy tuárez. Este bloquecito, las dos canciones que siguen, son canciones que salieron en el año 2011. Son canciones que tienen 15 años de edad. Después del corte, vamos a sonar canciones que tienen 30 años de edad, que entran perfecto en el Back to Basics. Entonces, quédate por acá, porque la verdad está muy tuanis en las canciones con las que vamos a terminar cerrando el programa de hoy. ¿Qué sigue? Vamos a escuchar a Foster the People, uno de sus primeros hits. Vamos con Pumped Up Kicks, eso salió en el año 2011. Y también, por supuesto, que va a sonar Blink-182 con After Midnight.

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2: 7:22 de la noche. El resto del programa, o sea, todo lo que nos queda, nos vamos a tirar canciones que tienen 30 años de edad, como esta que acabamos de escuchar, Oasis, banda importantísima, icónica, que sigue hasta la fecha dando de qué hablar con su última gira. Escuchábamos Wonderwall, uno de sus mayores hits. Vamos a escuchar a los Smashing Pumpkins. Vamos con 1979, también que sale en el año 1996. Y de paso, contame, ¿qué estabas haciendo vos en 1996? Contámelo todo. ¿Te acordás dónde estabas? ¿Qué música estabas escuchando? Así como me contaste que en el 2006 estabas saliendo del cole o estabas empezando la U. En 1996, yo estaba en cuarto grado y vivía en Ciudad Quesada, en San Carlos. Imagínate. Contame vos, mientras que escuchamos dos canciones que salieron en 1996, Smashing Pumpkins, 1979, y también vamos a escuchar a Garbage con Stupid.

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1: 7:35 de la noche, hoy es viernes, seguimos escuchando muy buenas canciones. Esto salió en 1996, fue la primera canción que escuchamos, el primer sencillo que escuchamos de las Spice Girls, esta fórmula tantuanis de banda de chicos y de chicas, que hasta la fecha se sigue replicando y funciona muy bien. Tengo un montón de
2: Anita,
1: mensajes.
2: Hola, Pérez. Anita, ¿qué eso? Vea, para esa fecha yo estaba en Paraíso de Cartago.
1: Ajá.
2: Y estaba empezando a escuchar Héroes del Silencio.
1: ¿Qué,
2: en
1: tú,
2: esos
1: Anis?
2: Inicios, después de Pink
1: Cartago,
2: Floyd.
1: Pérez.
2: Qué raro.
1: ¿Qué tú, Anis? 1996 fue un gran año.
3: Enero Hola. Del 96, entrando a mi primer cuatrimestre de la universidad. Estudiando.
1: ¿En serio?
3: ¿Qué hace tú, Anis? Un poquillo de años.
1: Casi nada. Hola.
4: Buenas noches, Anita. ¿Qué recuerdos? Estaba entre séptimo y octavo del colegio. Definitivamente. Ajá. Una máquina del tiempo, la música.
1: Rajado, una máquina del tiempo.
4: Me trae muy bonitos recuerdos de esta música que estamos escuchando hoy por allá.
1: Hey, me alegra muchísimo que tú, Anis, de eso se trata también, de transportarte a buenos momentos para que recordes cuál era el soundtrack de tu vida en ese momento, o sea, en 1996. 1996 también salen estas dos canciones que vamos a escuchar. Bush lanzaba Glycerine, una de las canciones más emocionales, románticas, preciosas. La voz de este mae, de llaman, bueno, uy, ahorita me acuerdo. O sea, no voy a decir más. Y también vamos a escuchar a Soundgarden, que lanzaba también en 1996, Burden in My Hand. Entonces, primero vamos a escuchar Bush con Glycerine, y también vamos a escuchar Burden in My Hand de Soundgarden, 1996.

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2: 7:55 de la noche, escuchando este dos par de chuzos de canciones. Escuchamos a Jamiroquai con Virtual Insanity y también sonaron por ahí los Stone Temple Pilots con Lady Picture Show, canciones que salieron en 1996. Nos despedimos del Back to Basics. Primero que todo, muchas gracias por acompañarme, no solamente hoy, sino toda la semana. Es un chuzo saber que el otro lado del micro también nos estamos escuchando, acompañando y sobre todo pasando un buen rato. Recuerda, mañana a las 10 de la mañana tenemos Conexión Global, nuestro repaso, el top hit, las canciones que más suenan en 959 Conexión y también todas las recomendaciones que yo busco durante toda la semana, canciones súper frescas, o sea que tienen un par de días de haber salido, las comentamos, las escuchamos y las disfrutamos. Hoy, que la pasé súper bien, cuídate mucho, si andas en la calle, con más seguridad y con más tranquilidad. Y nada, que tengas una gran noche. Vamos a escuchar con la canción más sonada en 1996, No Doubt, parte del Tragic Kingdom. Vamos a escuchar Don't Speak. Con esto, vos y yo nos despedimos y nos escuchamos pronto. Chao.

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1: Hola a todo el mundo, bienvenidos y bienvenidas a Next Level, este nuevo capítulo que estamos inaugurando ya mismo, finales, casi a comienzo del mes de junio. Y

0: voy a contar todo aquí, claro.
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2: Últimamente me están gustando mucho esas historias propias del country donde el dolor se convierte en algo espectral, colorido y muy bonito. 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
1: A veces me siento muy afortunado aquí en el programa de poder contar con material inédito, cosas que no han salido y que me envían mis amigos. Y en este caso ha sido DJ Mosca, el colombiano afincado en Miami, que le pillé que estaba haciendo una versión de Lane No Stopping. Y dije, brother, por favor, envíame eso ya. Y ya lo tengo aquí. Es que esta era una de mis canciones favoritas de los 80. Aparecía en aquella película de Breakdance, donde todos los chavales queríamos aprender a bailar. De hecho, yo, uno de mis compañeros de baile en Requena, en mi pueblo, era Pablo Motos, el famosísimo presentador de la tele. Éramos brothers en esto de bailar breakdance. Y éramos también DJs y nos encantaba la música por aquel entonces ya. ¡Exclusiva Next Level!

0: verano va a ser absolutamente mágico, te lo prometo, va a ser así.
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0: Reveal Recordings con nosotros cada fin de semana, el equipo del Boss, el equipo de Hardwell.

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2: Debo reconocerte que esa es una de mis guitarras de punteo favoritas dentro de la historia del house y esta canción es pura alma para mí. Qué grandes recuerdos. He querido elegir una canción especial en este día especial porque hoy es la graduación de mi hija Carla. Entonces me he puesto incluso colonia hoy para hacer el programa. O sea, el protocolo de hoy es absolutamente élite. One Million me la regaló ella. Me pongo un poquito más con vuestro permiso si nos importa. Y he querido elegir este tema espectacular como Celebrity on the Dance Floor. Ahora me cambiaré para ir a la graduación, tranquilos, no voy a ir así. No. Esto es The Cube Gaze.

0: semana.
1: Bueno, como me mola y lo sabes perfectamente, aquí el sonido de Arodes, a veces un poquito afro, a veces un poquito melódico, a veces un poquito tech, pero siempre con esa identidad pura y con ese toque sentimental, emocional que me encanta. Tiene nuevo single, se llama Nobody Else, nuevo de Arodes con Moaik. Es vital de la semana aquí en Next Level. Le vamos a tener

0: encanta el sonido de Aro. Desde vamos a tener en Ibiza, en el Café Mambo, su nuevo single, Nobody Else.
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0: 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Dios mío, qué selección musical para el weekend a través de la radio internacional. 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

lo tienes, Beth Angel con Anima. Este verano le vemos en Universe en Ibiza. Oye, voy a poner el power play. Últimamente me pasa mucho. Eso es una buena señal. Cuando voy a poner el power play, es como que quiero contaros la fuerza con la que impacta en mí la música. No sé si soy aquí el único tonto flipado con los temas o a ti te pasa de vez en cuando, pero de verdad me apetece como explicar la vida y explicar esas sensaciones que uno tiene cuando escucha un temazo que lo vuelve completamente loco. Y no estoy hablando solamente de los oídos. Hablo de un lugar mucho más profundo donde uno almacena todas esas sensaciones que no puede describir con las palabras. Ese es el power play de la semana. Crema de la casa.

temazo, Dios mío, de mi vida. So good, Camel Fat con Josh Gigante. Aquí el power play de la semana. Si no has tenido la tentación de bailar, de moverte, de venirte arriba, aunque haya sido durante un segundo solamente, estás despedido como oyente. No te quiero ver más por aquí. Era broma, ¿eh? Era broma. Si cambias de actitud, te recojo. El 4 de la lista es... Hoy no me he tomado la pastilla, ¿qué queréis? Estoy desatado. Digo que el 4 es de Calvin Harris con Release the Pressure. Doble residencia este verano en Ushuaia.

radiofónico en Latinoamérica, las emisoras que conectan con Next Level en Colombia, la X de Medellín, en México, Beat FM, en Exa República Dominicana, en República Dominicana, Exa, mejor dicho, en Paraguay, Radio Venus, Concierto FM, Uruguay, La Galena y también Radio América,

Contártelo, pero con todos los detalles, y es que todavía no puedo, pero va a ser muy pronto, va a ser muy pronto. Quiero hablarte de Bill Jones y de Tomorrowland. Mestalla en el puesto número 3. Si tienes la suerte de venir este verano a Ibiza, la vamos a bailar juntos, te lo prometo, porque es y va a ser uno de los temas del verano. 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

0: nivelazo este tema, Call to You de Another. Vaya nivelazo de grabación, va un pelín. Algunos dicen, es que va un poco acelerado, sí, es cierto. Pero eso forma parte de la nueva mentalidad para la música a la hora de bailar. Algunos le dan ese tratamiento y si lo hacen bien, pues es perfecto. Porque ellos saben hacerlo muy bien y son grandes productores, pero también gran actitud como DJs. Another, Call to You.
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0: 5L, llevaron al número uno este temazo la semana pasada aquí en Next Level. Es Lo Mueve de Rafa FL con las mexicanas. Las mexicanas Le Twins.
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0: semana que viene, sí.
1: Next Level. Next. Yeah, I'm pretty, pretty
0: bad for an angel. El 5 es para Anima con Lisa, Bad Angel. En el 4 está Calvin Harris, Release the Pressure. En el 3, Another Talk to You. En el 2, Rafa FL con Le Twins, lo mueve arriba del todo, arriba del todo.
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0: En el número 1 esta semana, J-Lo con David Guetta, con una de las canciones para el eterno sonido veraniego. Don't know where

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7: Muy buenos días y gracias por escuchar esta emisora asociada a Canara. La frase de hoy es del pensador romano Marco Aurelio. Lo que no es útil para la colmena no es útil para la abeja.
8: Hola, hoy es 23 de mayo, día del primer beso. Y es que el primer beso rara vez se olvida. ¿Vos te acordás del tuyo, Ronnie?
7: Por supuesto.
8: No importa si ocurrió en adolescencia, bajo la lluvia, en una despedida o en medio de nervios y risas, hay algo en ese instante que detiene el tiempo. El descubrimiento de otra persona y también de uno mismo. Un beso puede ser apenas un segundo. Pero a veces basta para inaugurar recuerdos, ilusiones y emociones que acompañan toda la vida.
7: Esta vez no vamos a proponer una canción con un mensaje social, pero sí una muy emotiva. Hay muchísimas canciones que hablan sobre los besos, pero hay una que habla sobre ese primer beso, y es de Diango.

hay recuerdos que el tiempo no logra borrar. El primer beso suele quedarse viviendo en algún rincón del alma, acompañado de nervios, inocencia y descubrimiento. El primer beso de Django retrata justamente esa emoción intensa de cuando todo parece nuevo y el corazón late más rápido, sin saber exactamente por qué. Tal vez por eso esta canción sigue tocando fibras décadas después, porque todos, alguna vez, fuimos esa persona que descubrió el amor en medio de un beso tembloroso e inolvidable.

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0: Uh-huh.
6: El beso es mucho más que una simple muestra de cariño. Detrás de ese gesto que parece tan cotidiano, ocurre una verdadera revolución química y emocional en el cuerpo humano. Por eso, besar no solamente expresa amor, pasión o afecto, también tiene efectos positivos para la salud física y emocional.
2: Cuando una persona besa, el cerebro libera sustancias como dopamina, serotonina y oxitocina. La dopamina está relacionada con el placer y la sensación de recompensa. La serotonina influye en el estado de ánimo y la oxitocina, conocida como la hormona del apego, fortalece los vínculos emocionales y la sensación de confianza entre las personas.
6: Además, un beso apasionado puede aumentar el ritmo de nuestro corazón y activar distintos músculos en el rostro. Algunos estudios señalan que besar ayuda a reducir el estrés y la ansiedad, porque disminuye los niveles de cortisol, una de esas tantas hormonas asociadas a la tensión emocional. En otras palabras, besar puede ayudarnos a sentirnos más tranquilos, más conectados y emocionalmente más estables.
2: Y si usted pensaba que únicamente el beso es química, también es comunicación. A través de un beso se transmiten emociones que muchas veces no caben en las palabras. Cariño, nostalgia, deseo, reconciliación, protección o despedida. Hay besos que celebran encuentros y otros que quedan guardados para siempre en la memoria.
6: Incluso desde el punto de vista biológico, algunos científicos consideran que el beso ayuda inconscientemente a las personas a percibir compatibilidad emocional y física. El intercambio de cercanía, aroma, respiración y contacto activa múltiples estímulos sensoriales que el cerebro procesa de forma casi instantánea.
2: A lo largo de la historia, el beso ha ocupado un lugar importante en el arte, la literatura, el cine y la música. Ha sido símbolo de romance, de pasión y también de ternura. Y aunque cada cultura lo vive de manera distinta, en gran parte del mundo sigue siendo una de las expresiones humanas más universales.
6: Tal vez por eso el primer beso rara vez se olvida. Porque no es solamente un contacto entre labios, es un instante donde se mezclan las emociones, los nervios, las expectativas y, claro, los recuerdos que el cerebro suele conservar durante muchos años.
2: Hoy, donde la tecnología domina buena parte de la comunicación humana, un beso sigue teniendo algo profundamente especial. Nos recuerda la importancia del contacto, de la cercanía y de las emociones reales. Porque a veces un simple beso puede decir muchísimo más que cualquier mensaje.
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8: 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Una sociedad con espíritu. En la celebración de Pentecostés, los cristianos contemplamos el acontecimiento en el que el Espíritu Santo descendió sobre los apóstoles y transformó sus vidas. Aquellos hombres que antes estaban encerrados por miedo, salieron con valentía a anunciar esperanza, fraternidad y reconciliación. Este acontecimiento no pertenece solamente al pasado de la Iglesia, sigue siendo una luz para nuestro presente y una inspiración para la vida de nuestras sociedades. Hoy, más que nunca, necesitamos una sociedad con espíritu, es decir, una sociedad capaz de vivir con alma, con sentido, con valores y con apertura al bien común. Con frecuencia hablamos del desarrollo, del avance tecnológico y de las transformaciones sociales que vive el mundo. Sin embargo, ninguna sociedad puede sostenerse únicamente sobre estructuras materiales o intereses individuales. Cuando una comunidad pierde su espíritu, corre el riesgo de caer en la indiferencia, la polarización, la violencia verbal y la incapacidad de encontrarse en lo esencial. El cansancio social, la desconfianza y el debilitamiento de los vínculos humanos son señales de una sociedad que necesita reencontrarse con lo que le da vida interior. El espíritu de Pentecostés nos recuerda precisamente que el ser humano no puede vivir aislado ni encerrado en sí mismo. El espíritu crea comunión, suscita entendimiento y abre camino de fraternidad aún en medio de las diferencias. Los apóstoles comenzaron a hablar lenguas distintas y sin embargo todos podían comprender el mensaje. Es una imagen profundamente actual. En medio de un mundo lleno de voces, opiniones y tensiones, necesitamos recuperar la capacidad de escucharnos, dialogar y construir juntos. En este contexto, los medios de comunicación tienen una responsabilidad inmensa. La radio, particularmente, posee una cercanía humana única. En muchos lugares, en el trabajo o en las comunidades más alejadas, la radio sigue acompañando la vida cotidiana de las personas. Por eso, puede convertirse en un instrumento privilegiado para cultivar el espíritu de una nación, promoviendo la verdad y el respeto, abriendo espacios de reflexión y ayudando a fortalecer la convivencia social. Una comunicación sin espíritu puede alimentar el miedo, la agresividad o la división. En cambio, una comunicación inspirada por valores humanos y espirituales puede sanar heridas, acercar generaciones y despertar esperanza. La sociedad necesita comunicadores capaces de informar con verdad, pero también de mirar a las personas con humanidad y responsabilidad ética. Pentecostés nos invita a comprender que el verdadero espíritu de una sociedad nace cuando las personas dejan espacio a la solidaridad, al respeto mutuo y al compromiso con el bien común. Solo así podremos construir una convivencia más humana y fraterna. Necesitamos ese soplo renovador del Espíritu Santo para que nuestras familias, nuestras instituciones, nuestros medios de comunicación y nuestra patria no pierdan el alma, sino que sigan siendo espacios donde florezcan la dignidad, la paz y la esperanza.
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8: Este fue un comentario de Monseñor Bartolomé Buigues Oller.
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2: Nuestra pregunta de la semana dice: ¿está de acuerdo con el proyecto de ley que pasaría 5 feriados para volver a tener fines de semana más largos?
11: Recuerde que la puede responder ingresando al sitio web panoramadigital.co.cr y también en nuestra página de Facebook Panorama Cámara Nacional de Radiodifusión.
2: Llegamos al final de los programas de esta semana. Mil gracias por su compañía.
12: Feliz fin de semana.
13: De esta manera llegamos al final de Panorama.
14: Muchas gracias por su atención. 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
5: Después de una gran semana, empezamos Conexión Global. Espero que estés súper bien y muchísimas gracias por acompañarme este ratito. Vamos a repasar las 10 canciones más importantes de la semana, o sea, nuestro top hit, y por supuesto las recomendaciones que no pueden faltar. Empezamos con una de esas artistas que creo que por fin están teniendo su momento. Un poquitito de contexto. Sara Larsson es una cantante y compositora sueca que alcanzó la fama internacional gracias a su potente voz pop y éxitos como Lush Life, Never Forget You y Symphony. Nace en diciembre del 97 cerca de Estocolmo y se dio a conocer desde muy pequeña al ganar en el año 2008 el programa de talentos suecos Talang, versión local de Got Talent. Años después firma con Ten Music Group y lanza el sencillo Uncover, que se convirtió en un gran éxito en Escandinavia. Su carrera dio el salto mundial con el disco So Good en el 2017, consolidándose como una de las artistas pop europeas más importantes de su generación gracias a su estilo, letras super tuanis y colaboraciones con artistas internacionales. Hoy, en la posición número 10, vamos a escuchar Midnight Sun.
6: I feel really, really excited. It's probably the thing that I've made so far in my life that I'm the most proud of. So I'm excited to share it with the world and just see how they feel about it.

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1: Sonando de una a la posición número 9, escuchábamos música nacional y Debbie Nova con la colaboración justa de Kendall Peña en Noticia de Ayer. Qué lindo ver artistas nacionales hacer música tan tuanis. Posición número 9, escuchábamos a Debbie Nova con Noticia de Ayer.
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1: Vamos de una con la posición número 8, el contraste generacional hecho canción, el pop en su máxima expresión, Bring Your Love de Madonna y Sabrina Carpenter. Ask yourself.

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1: Lover Girl started when I was on tour in Tokyo, and I was kind of in the beginning of tour where I was like feeling a little bit sad to be away from a certain special someone. And I remember thinking like, oh my God, this is like, how have I become this person, this Lover Girl? Like, I used to make fun of people like this who were like in distress because they weren't with their boyfriends. So I wrote a song about everything that was happening and about being on stage and having this moment of hallucination where I'm like, oh my God, is he here? The reason I wrote it as a bossa nova is because it kind of, I don't know, it felt like this almost sarcastic kind of thought that I was having, like what a curse it is to be a lover girl. Like, it should be a good thing, and it is a good thing, but ultimately it's about loving someone so much and that you start to miss them and it hurts.
2: Sin más, porque tampoco lo necesitan, vamos con la posición número 7 y la islandesa Leivi con una de las canciones de amor más lindas. Vamos a escuchar Lovely Girl, posición número 7.
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1: Continuamos con la posición número 6 y uno de los artistas nuevos más interesantes y ordenados del momento. Summer lo tiene todo. Lo refrescante de su generación, las influencias de los 90s y la estética de un rockstar. Vamos a escuchar Back to Friends, posición número 6.

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1: Si apenas estás llegando por acá, te doy la bienvenida a Conexión Global. Yo soy Ana María, te estoy acompañando un ratito. Recuerda que nos puedes escuchar siempre a través de nuestra app Pura Vida Radios, también en streaming directo por crbc.cr y por supuesto en 95.9 FM en horarios de sábados a las 10 de la mañana y repetimos los domingos a las 2 de la tarde. Vamos con el resumen de todas las canciones y artistas que hemos escuchado hasta este momento. Empezamos con la posición número 10 y la sueca Sara Larsson con Hoy con Midnight Sun. En la posición número 9 escuchamos música nacional y Debbie Noah invitando a Kendall Peña en su hit Noticia de Ayer. Pasamos de 1 a la posición número 8 para escuchar a Madonna y a Sabrina, las actuales reinas del pop y Bring Your Love, mientras que en la posición número 7 sonó la islandesa Lady con Lover Girl. Somber con Back to Friends se acomodaron esta semana a la posición número 6 y acabamos de escuchar el mega sleeper hit de más de 20 años y de la banda italiana Milky, Just the Way You Are.
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1: En la posición número 4 vamos con el polifacético Bruno Mars y la canción I Just Might.

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1: Aprovechamos y escuchamos de una la posición número 3, una de las canciones de amor más sencillas, sentidas, descriptivas y emocionales de nuestro Top Hit. Rosalía con Sauvignon Blanc acaban de sonar en la posición número 3.
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1: Harry Styles con una gran canción, de esas que emocionan, que nos ponen a mover primero la cabeza, luego todo el cuerpo, que recorre la piel y nos pone a sentir y a cuestionarnos. Vamos a escuchar Dance No More, posición número 2.

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1: Después de un gran conteo, empezamos con las recomendaciones para la semana, los hits que no pueden faltar y otras canciones con todo el potencial. Empezamos con una de estas canciones súper linda. Kendall Peña, artista costarricense, no es nuevo en nuestros escenarios. De hecho, recuerdo hace unos años sentarme a conversar con él acá en cabina con su primera canción, Tu Canción, y seguir su carrera de cerquita. Ha hecho las cosas bien, se ha rodeado de la gente correcta, y aunque más intérprete y vocalista que el cantante, su música es un reflejo de una generación que puede tenerlo todo. En esta siguiente canción que escucharemos, se une junto al colombiano este man, ya con sus años de carrera, y lanzan Maldita Canción de pop, y con influencias claras y decididas, creo que es una de sus composiciones más maduras. Maldita Canción de pop describe escenarios duros, de breakups y de realidades que, aunque no nos guste, todos hemos pasado por ahí. Al terminar con Maldita Canción de Kendall Peña, también vamos a escuchar a One Republic y Need Your Love.

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1: Seguimos escuchando a Gracie Abrams. Vamos a escuchar Hit the World, primer sencillo del próximo disco que se llama Daughter from Hell, que marca el inicio de una etapa mucho más intensa y emocional en su carrera. La canción aborda el agotamiento emocional, la ansiedad y los patrones de autosabotaje que pueden surgir en las relaciones y en la vida personal. Producida junto a Aaron Dessner, la pieza mezcla sintetizadores súper atmosféricos con letra vulnerable que refleja la sensación de chocar contra una pared emocional después de ignorar conflictos internos durante mucho tiempo. Abrams también comenta que la canción nace de sentimientos reales de desgaste tras años de giras y cambios personales, convirtiéndose en una introducción honesta al tono más oscuro y maduro de su próximo disco. Esperemos a ver qué viene. Una vez que ya hemos terminado de escuchar Hit the Wall, sonaremos también a Marshmello junto a Portugal the Man con Phoenix.

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1: Seguimos escuchando a Maroon 5. Vamos a escuchar Heroin, nuevo sencillo y primer lanzamiento de la última etapa de la banda con el disco Love Is Like. Siento que hemos vuelto a lo que solíamos hacer, lo que es no prestar atención a dónde encajamos y producir la música de manera orgánica, comenta el vocalista Adam Levine sobre Love Is Like el año pasado. Así fue más o menos como sobresalimos al principio, cuando recién comenzábamos nuestra carrera. Musicalmente está interesante, nada nuevo, pero sí les puede comprar su ratito en listas. The Revivalists con Heartstop sonarán una vez que hayamos terminado de escuchar Heroin.

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1: La banda de indie pop Fits and the Tantrums vuelven a saludar al mundo con su última canción Good Morning California, una canción intensa y optimista con una energía que describe de manera perfecta un día soleado en California. La melodía tiene una sensación tuanis como esperanzadora y positiva, letras bastante interesantes que hablan de perseguir sueños y mantener una actitud alegre. Así como, ok, busquemos el lado bueno de las cosas y seguimos adelante. De manera personal, siempre he pensado que bandas como estas son súper necesarias por exactamente esto. Son bandas con canciones positivas, fáciles de escuchar, que le puedes subir el volumen a la radio y mejora el día. En este mismo bloque terminamos con Fits and the Tantrums. Vamos también a escuchar a MGK junto a Fred Durst en Fix Your Face.

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1: El pasado miércoles, la artista australiana Kylie Minogue lanzó a través de la plataforma Netflix un documental en tres partes resumiendo sus casi 40 años de carrera. Recorriendo sus inicios con canciones como Locomotion y I Should Be So Lucky, se cuenta con lujo y detalle el inicio de la fama, sus periodos de cáncer y sus últimas giras. Al final del documental, por supuesto que se comparte una nueva canción, Light Up, con un mensaje súper esperanzador y positivo, muy a lo Kylie, la verdad. El concepto de la canción fue compartido con Chris Martin, quien termina colaborando también como compositor en la pieza, y la verdad, qué lindo poder reconocer y sonar artistas que han tenido carreras tan impecables, respetuosas y constantes. Light Up así lo demuestra. Complementamos también este bloque con Teddy Swims y Mr. Know It All.

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1: Seguimos escuchando el último lanzamiento del artista Olivia Rodrigo, Drop Dead, coproducida junto a Dan Negro. Desde mi punto de vista, un chuzo de canción en donde el fuerte sigue siendo el precoro, la estructura poco predecible y el storytelling de Olivia. Va en el camino correcto a convertirse en un gran hit. Highly Suspect y Yellow Roses sonarán también en este mismo bloque.

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1: Los abuelos del rock and roll, estos que todavía lanzan música que siguen marcando la pauta de cómo debería sonar el rockcito clásico, que se mantienen activos a pesar de la edad, por supuesto The Rolling Stones, siguen golpeando la mesa con canciones épicas. In the Stars es fácil de escuchar, clásica, atemporal y perfecta para hoy. Escuchamos también a Suki Waterhouse con Tiny Raisins.

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1: Seguimos en Conexión Global, vamos a compartir la canción de la semana en Next Level, nuestro programa dirigido todos los fines de semana por Luis López. Vamos a escuchar a Calvin Harris y la voz de Jazzy con Satisfy. Recuerda que Next Level se estrena todos los sábados a las 4 de la tarde, también se repite los domingos a las 6. Vamos con Satisfy.

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2: Lanzada el pasado 8 de mayo, vamos a escuchar al artista Madison Beer con su último sencillo Lover Girl, parte de su disco Lock It. Aunque una versión de la canción se eligió en diciembre del año pasado, por fin la versión oficial fue anunciada el 6 de mayo, se lanza 2 días después y la verdad no desilusiona. Lover Girl está cargada de sintes súper lindos que te llevan por buenos escenarios como de fiesta de graduación de colegio y en palabras del artista la describe como una celebración de ser una Lover Girl, alguien que ama intensamente y sin reservas. Terminando de escuchar a Madison Beer, escucharemos también al excéntrico Oliver Tree con My Only Friend.

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1: Después de un chuzo de programa, nos despedimos de Conexión Global. Muchísimas gracias por acompañarme este ratito. Cerramos con una de las grandes promesas del pop del momento, Sienna Spyro con Material Lover, que musicalmente la aleja de sus últimos sencillos, arriesgándose con arreglos menos clásicos y más de banda, y la verdad, ha sido una de mis favoritas de ella. Cerramos entonces con Material Lover, y vos que tengas un gran fin de semana. Recordá que nos escuchamos todos los sábados a las 10 de la mañana y repetimos los domingos a las 2 de la tarde. Cuídate mucho, chao. We'll be right back.

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